pues aquí un temita, algo de lo bonito que andamos estrenando apenas, igual que el primer día, algo bonito que estamos por ahí entregándole a toda nuestra racita, esperando que le guste. Y bueno, vamos a continuar con los temas, con los saluditos por allá para toda mi gente que ya anda pisteando, que anda bailando. Y tenemos algo para...

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Así pues, aquí un temita, algo de lo bonito que andamos estrenando apenas, igual que el primer día, algo bonito que estamos por ahí entregándole a toda nuestra racita, esperando que le guste. Y bueno, vamos a continuar con los temas, con los saluditos por allá para toda mi gente que ya anda pisteando, que anda bailando, y tenemos algo preparado.

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sí, pasé con un temita, algo de lo bonito que andamos estrenando apenas, igual que el primer día, algo bonito que estamos por ahí entregándole a toda nuestra racita, esperando que le guste. Y bueno, vamos a continuar con los temas, con los saluditos por allá para toda mi gente que ya anda pisteando, que anda bailando, y tenemos algo preparado.

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de que un temita, algo de lo bonito que andamos estrenando apenas, igual que el primer día, algo bonito que estamos por ahí entregándole a toda nuestra racita, esperando que le guste. Y bueno, vamos a continuar con los temas, con los saluditos por allá para toda mi gente que ya anda pisteando, que anda bailando, y tenemos algo preparado.

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pues aquí un temita, algo de lo bonito que andamos estrenando apenas, igual que el primer día, algo bonito que estamos por ahí entregándole a toda nuestra racita, esperando que le guste. Y bueno, vamos a continuar con los temas, con los saluditos por allá para toda mi gente que ya anda pisteando, que anda bailando.

Bueno, bueno, una excelente mañana. Y para cada uno de ustedes, familia, vamos arrancando programación de músicas variadas. Buenos días. Buenas, buenas. ¿Cómo amanecimos? Hermosas, preciosas. Digo. Muy bien. Buenas tardes, bienvenidos y bienvenidas a nuestro espacio el día de hoy de músicas variadas. Desde ya pueden sugerir de sus músicas qué música les gustaría escuchar. Estaremos complaciendo con músicas variadas, lo que usted desea escuchar. En nuestra programación de músicas variadas, espacio que llega gracias a la preciosa Sofi Hernández. Así que sean todos bienvenidos y bienvenidas a nuestra programación.

Ahí estamos entonces, muy buenos días a cada uno de ustedes. Vamos, pues vamos arrancando programación. Gracias por estar ya a full sintonía. Saludos ahí para Pedro Velázquez, ahí para Vázquez Mari. Saludos ahí también al papayito lindo, ahí para el gato Peck. Ahí estamos ahí para mi conejita Hernández. De igual manera, saludos ahí para Nicolás Velázquez, a Rosita Chihuil, saludos al niño Capibaya, ahí para la chica sexy, ahí para Genoé, para Natalie, para Flaquita Chaparrita, ahí para Sofi Hernández, ahí para Rey de las Carreteras. De igual manera, saludos cordiales ahí para todos ustedes, ahí para Pastor Elsa también, saludos. Ahí para Rolando, saludos, ahí para cada uno de ustedes, ahí para Anthony García, al Chopola Club, saludos ahí para La Traviesa, a Cande Chávez, ahí para El Conejito, a todos los que por ahí se encuentran en sintonía, presionito, saludos cordiales. Y a todos los que por ahí andan en silencio, que no mencioné, pues saludos cordiales. Solo que no sé quiénes están por ahí, ahí para Lucy Tecum, por si anda por ahí, para Richard, por si ya andan a full sintonía, ahí para Benja el Chapincito, quién es más, ahí para Ramiro, a ver, quién es más, ay, no se me vienen los nombres en la cabeza, pero luego ya al rato me van a estar reclamando. Ahí para Mac, también saludos ahí para Mac, para quién, ahí para Oscar Tecum, ahí para la preciosa Vane, saludos cordiales ahí para Selvita, ¿quién es más? Ahí estamos, vamos a chequear por acá, ¿quiénes más están por ahí?

0: Yui.
1: Señoras y señores, este servidor se complace en presentarles

0: Eso, estamos entonces ahí para Anthony García, dice por acá. Vamos a ver. Hola, Delis, gracias por mi saludo y saluditos para ti también. Ya te extrañaba ahí en cabina, dice. ¿En serio? ¿Yo también? Aquí ya estoy al millón, que hay de bueno. Le dice por acá, hay músicas, músicas, ¿te gustó? Me deseas escuchar. Ahí para chicas sexy, olis, olis, buenas. Usted es muy afortunada de hacer viral en TikTok. ¿Qué tal, famosa? Saludos, gracias por mi saludo, dice la chica sexy. Ay, ajá, solo yo soy famosa en TikTok, ¿ah?
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0: Ahí estás, entonces, gracias.

entonces ahí para Pedro Velázquez. Bienvenido, Pedro. Gracias por la sintonía. Dice por acá, hola, hola. Gracias por el saludo. Ahí saludame la Sofi, a Jessica, a Mari Vázquez y la Chihuil. Saludos. Bueno, y escucharon chicas guapas. Saludos para ustedes de parte de Pedro Velázquez. El famoso Pedro Velázquez. Ay, ay, ay, ay. ¿Cómo quedamos? Te busqué, ¿cómo quedamos? Si no llegaste. Ay, ay, ay. Pero allá tú, de lo que te perdiste, bro.

0: sí, sí. Ay, sí, sí. Muy bien, estaré complaciendo ahí para chicas sexy. Haga la música, te brindis forever y te vas con él y te rayos a quien quieres engañar. Y gracias por mi saludo, Pedro. Igual saludos. Que la abuela.
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0: Ay, ajá, sí, solo yo, pa. Bien, Shintariri, que solo yo, solo yo, solo yo. Es algo allí. La... Ay, ay, ay, ya tengo más seguidores, bromas. Ahí para Lucy, hola, buenos días a Deli. Buenos días, Lucy. ¿Qué tal, cómo estás, mamacita? ¿Qué andas haciendo? Buenos días, buena mañana para ti. ¿Cómo estás iniciando tu semanita de este día? De este día lunes, viviendo la fecha 13 de julio del año 2026. Oh, tan rápido llegamos el mes de julio, muchas. La verdad que yo ni cuenta me di de que ya estamos en julio. Ya estamos con el Don Julio. Ay, ay, ay, como que ese Don Julio se está yendo muy rápido.

0: Bueno, ahí estamos entonces. Ahí estás, ahí para Anthony García. Adelicio de complace con dos canciones. Uno de Los Rayos de Oaxaca, chilena azteca. El otro de Binomio de Oro, Mi Niña Bonita. Eso, chachú.
1: Uy.
0: Ahí estás, ahí para Ardoñez Aucín. Buenos días, Adelis. Saludos para ti y para todos. Feliz lunes. Me cuesta un placer con Bebiendo Lágrimas de Guardianes del Amor y Mi Niña Mujer de

las famosas chicas Mari Vázquez y Adelis Chávez de Velázquez. No, yo soy Adelis Chávez de Chávez. Yo soy Adelis Chávez González, porque todavía no me caso. Cuando me case y ya tenga mi DPI, ya se va a ir el nombre ahí de ya se va a ir el apellido de mi marido, pero hasta ahí, por el momento, estoy soltera. Bueno, así dice mi DPI, soltera, chale.

Bueno, ahí estamos. Gracias por la sintonía y para chicas sexy. Dice por acá. Ay, no, ¿qué está pasando con mi teléfono?

0: chilenita.
1: Ahí estás ahí para chicas sexy, dice por acá, y si mayo. Muchos están chequeando mi perfil en TikTok. Qué pecado, mira una captura que me mandaron, no sé si... Sí, a ti o a mí, ¿quién sabe? ¿Es a ti la? Ya digo que a ti, porque yo como que me dio que bailarle. Al momento que estaba ahí yo pensé que sabía bailar, pero ya viendo el video, ¡qué vergüenza!

Bueno, estamos entonces ahí para Pedro Velázquez. Yo creo por fe que así se va a hacer tu apellido, dice. Quizás sí, pero de otra persona, te gato. Otra persona tiene el mismo apellido que eso. buscas dos canciones ahí, por favor, dice para acá Pedro. Te busco unas dos músicas en inglés. Ahí estamos, complaciendo con más música, sugerencia ahí de Anthony García. Luego vienen las músicas de Ordóñez Agustín. ¿Sigues ahí, Ordóñez Agustín, o ya te fuiste a la Maribel? Broma.

nos vamos complaciendo con estas músicas sí. Sugerencias ahí de Ordóñez, Agustín. Ahí estás, ahí para Marvin González. Bienvenido, Marvin. Ahí para Juan Gómez. Gracias por la sintonía. De igual manera, ahí para Anthony García. Eso, gracias.

dice por acá, ok, búscame pues, vas a escuchar unas ahorita, aunque no vas a entender qué dice, pero están buenas. Ahí está ahí para chica sexy de Velázquez, yeah, Nori. A ti, Chimasne, a ti te capturaron. Un poco mejor ahí, Mayo más con Arrecife, no sé bailar ahí. Cabal. Pero bueno, lo bueno es que no nadie nos grabó allí. Cuando te fuimos a dejar con la Joana, me fui otra vez al baile, Shane, no sé qué pasa, se ríe. Qué vergüenza, Dios. Ajá, yo te vi, hasta tu base, la lea de la chica sexy. Qué pasó, chica sexy? Dime, ¿no? Ahí está, Seibra. Y para Lucy, la música de Anuel, Carol, lo nuestro es un secreto, lo más nuevo, no, ya. Claro que sí, mami, lo vamos a estar complaciendo. Y para Chico Risueño, bienvenido a la programación. Sacrik, Sacrik, Ali, Sacrik, dos músicas. Hey, so, ya, muy bien, estaré complaciendo con tus músicas. Y para Pastor Elsa. Solis, solis, buenas, buenas, saludos mamacita, feliz inicio de semana. Y ayúdame, que entra en tu programa Músicas Variadas, mi preciosa Pastor Elsa. Ahí para Ordóñez Agustina, que sigo, flaquita, gracias. De nada, ya tú sabes, estamos para complacer lo que ustedes desean escuchar en esta hora de la mañana.

chico roba mirada. Hello, hello, mi locutora favorita. ¿Qué pasó, chico roba miradas? ¿Por qué no me saludaste en San Antonio? ¿Qué pasó, qué pasó? ¿Fuerza haces en la producción, pavo? Eso, chachu. Y al 100, nena, dice por acá, chico roba miradas. Eso, chico roba miradas. Ah, es cierto, chico roba miradas, que allí donde estuviste en medio de la gente te agarraron tus nachas.

el chico roba miras, le agarraron sus nachas porque está en medio de la gente y hay gente allá, gente aquí, gente allá. Ahí está, seguí para Chico Roba Miradas. Saludos para ti y para tú. Saludos para Pedro Velázquez. Listo para acá, saludos para ti, Pedro Velázquez, de parte de Chico Roba Miradas. Ahí para Pastor Elsa, que vengan dos míos. ¿Cuáles serían los tuyos, mamacita?

Lexi, ay no mayo, qué recuerdo saber si estamos Nael otro año, tú y yo de nuevo y la Joana Mulak Chamaria Re. Es mi vecina, está con la asociación, aunque me dicen que es mi otro a la miércoles. Con que lo hayas disfrutado, chica sexy, eso es lo bueno. A veces la verdad, a veces aunque quieras disfrutar de tu feria, pero si hay algo ahí, estás pasando en algunas cosas, problemas, sí, va. La fiesta no se disfruta. En cambio, cuando estás al 100 y te vas a la fiesta, wow, pues lo disfrutas al millón. Ahí para pasar el zap, please. Ya dice por acá, claro que sí, mamacita. Ahí estamos, mi chica sexy, forever. Forever and ever.

Boxer Elsa, Cascot, te digo, valió la pena, te fuiste en San Antonio moviendo la colita, Shaquille, me llegas mami, lo disfrutaste, ayer me viste el Boxer Elsa, ahí sí, parece que todos mis conocidos me vieron, parece que todos mis conocidos me están haciendo bullying, bro.

0: Ahí estás, ahí para Chico Roba Miradas. Saludos, chicas sexy. Ya te vi, ya te vi. Dice por acá. Ahí estás, ahí para chicas sexy. Tattoo Forever. Esa rola, cas me encanta. Cas me gusta. Dale, chicas sexy. Me gusta. Ay, Kinchari, pero ya no suena esta cosa. Ya no suena a mí, me gusta saber dónde se me fue el otro. ¿Sí se escucha mi micrófono, ah? ¿O está un poquito bajo su volumen? Es lo que yo estoy viendo ahorita. Vamos a ver. ¿Se escucha mi?
1: Me gusta. Ay.
0: Uy. ¿Se escucha mi voz, muchachos, o no?
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0: Vamos escuchando un audio acá de la preciosa Pastor Elsa Lajincha. De la preciosa Sofi.
3: Hola, hola, mi buenos días, Abelis Chávez. Excelente inicio de semana para ti. Espero que te encuentres muy bien. Saluditos y bendiciones. Y aquí a Jul Sintonía desde mi casita. Saludos.
0: Gracias, Sofi. ¿Qué tal? ¿Cómo has estado, mamacita? ¿Tiempo sin saber de ti? ¿Qué pasó contigo? Hasta yo dije, quizás la Sofi ya se casó, dije yo. Quizás la Sofi ya lo llevó el ¿cómo se llama? El tentador, Chinchain. Saludos a la Pastor Elsa, dice por acá. Saludos para ti, mi preciosa Pastor Elsa, de parte de Sofi. Ahí están, seguí para la flaquita chaparrita. Hola, hola, saludos a Deli, y aquí en sintonía. ¿Quieres que lo traigo a mi esposo, Kile? Traenelo, a ver. Lo quiero conocer. Ahí estás, ahí para Pastor Elsa, clarines, pero valió la pena agarrados de la mano de Shakmir. Así, siempre, como pareja, pues siempre se agarran de la mano. Ahí estás, ahí para la chinita, hola mi hermosa Deli, saludos mi hija, dos músicas de los rehenes, secretos que no se cuentan, y de Libra, mentira a la calle. Bien, mi preciosa chinita, bienvenida mamacita, ¿qué tal? ¿Cómo has estado? ¿Cómo la pasaste su fin de semana? ¿Qué tal hicieron? ¿Qué hicieron la semana pasada que no estuve con ustedes? ¿Qué estuvieron haciendo? Cuéntenme un poquito, ahorita tengo tiempo de leer sus mensajes. Es que parece que me duele mi garganta, entonces mañana creo que ya no voy a leer muchos mensajes. Aprovechen ahorita que está bueno, que está como el 58% de mi garganta. Ahí para chicas sexy, no mayo, nada de problemas. Sí, ayúdame a bailar el otro año con legendarios mayo y está entre Fidel Funes, algo así. ¿Viste el cantante de Temu que está en medio de la gente, dice? Diles a tu asociación Vázquez Mari que vayan a traer, bueno, chicas, que vayan a traer los francos. Pues ahí sí, Dios mío, sin parar voy a bailar. Ay, ay, ay, ay. Gracias por el saludo, César, que agarraron sus nachas en el concierto de Plancarte. Del gato al Dícer. Ahí para Anthony García, si se escucha bien tu voz, Adeli. Bueno, entonces, gracias, Anthony. Ordoño Sausín, yo te escucho bien, va, pues, gracias. Es que yo lo que veo aquí está un poquito bajo el volumen de mi micrófono, pero si ustedes me escuchan bien, pues, está bien. Hola para Pastor Elsa, saludos a la Sofía, dice. Saludos para ti, preciosa Sofi, de parte de Pastor Elsa. Ahí ahí para la flaquita chaparrita, no es mi esposo, es mi tranza de él.
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0: es lo que sea, pero ve a traerlo a la chaparrita. Ahí estás ahí para Xianito, dice. Hola, Adelis. Buenos días, Adelis. Buenos días, Xianito. ¿Qué tal? ¿Cómo estás? Ahí para Sofi. Estoy muy bien, gracias a Dios, mami. Sí, mamita, ya me casé. Por eso ya no te, ya no he llegado, dice. ¿Y dónde te casaste, Sofi?

Oiga, placiendo ahí a Pedro Velázquez con estas músicas. Son dos músicas en inglés. No sé qué dice, pero se escucha lujo. Ahí para sonidos, se casó la Sofi, ¿eh? No me haces llorar si se casó la Sofi y no me invitó a Delis. Atla, ¿por qué no te pusiste las pilas con ella, le? Ahí para Flaquita Chaparrita, sí, viene en unos minutos, ya le dije, no te preocupes, va, pues aquí lo espero. Ahí para Chico Roba Miradas, dice por acá. Eso, chachuy, chica sexy, ¿qué dijiste? No, ahí sí, no me agarraron, ¿no? Pero sí, así dicen ya la gente. Ese Chico Roba Miradas, lo agarraron sus nalgas. Lo confundieron con una mujer, pensaron que era una mujer, estaba parado enfrente de ellos, por eso le agarraron allí, que calla. Ahí está, seguí para la chinita, pues aquí estoy bien, Adelis, y tu mana, ¿cómo te fue en la semana pasada de la verdad? La verdad, yo te extrañé mucho la semana, no avanzamos nada de trabajo, dice, en serio, Lemayo, pero aquí estoy, pa' ti, aprovechate de mí. Pues a mí me fue todo calidad, mamacita, todo tranqui, todo calidad. Todo alegría, alegría. Ahí para Sofi, gracias por el saludo, Poxter Elsa. Me casé en Pachagle, Shakbir, mamita, soltera sin compromisos, Shakbir. O sea, que no eres soltera y que. Y que sí hay compromiso, ¿le, señor? Bye, Shakbir, cachayale. Ahí para Satanás. Hola, buenos días, Adeli. Saludos para mi Juanito. Saludos para ti, Chachuanito, de parte de tu Satanás. Porfa, una de los temerarios, faltas tú, dice por acá, muy bien. Ahí para chicas sexy, gracias por mis rolas, flaquitas sexy. Haz legendario y francos, Dios mío, no hay que esperar. Que hay gentes todavía, bailar de una vez. No hay más gente, esperemos un poco, que chalaón, que así ya. Ya lo saca la gente, chinchut, chinchut, chinchut, que está duro eso de que uno es flaquita, muchachos, porque con un chutaje uno sale volando de allí.

para Chico Roma Miradas, unos destapes para mi cuñado Pedro. Es que son mis músicas y yo me gusta esa música, dije. ¿Sí? Ah, pues destapes para ti, Chapedro, por tus músicas.

Pero qué música, qué música. Esa sí me la sé en español y sé qué dice.

Esas ahí para Juanito dice, si te casas tú, Adelis, te invita, no haces como la Sofi. Claro que sí, te invito, Juanito. Pero eso sí, quiero regalo, nada de que ya te llegas a comer, ¿sato? Si es posible, un mi traje de 10,000, por favor. O pagas mi luna de miel, también se puede. Ahí están, seguí para Chigoroba Miradas, Nayis y Adelis. Yo no tengo cuerpo de mujer, yo soy hombre. Sí, tenés cuerpo, pero tus nalgas parecen de mujer. O más bien, tenés más nalgas que una mujer. Así hace mira la producción, que nalgas que te de una tabla.

0: para Mane, super guatemalteco. Hola, corazón, buen día. Buen día. Ahí para Pastor Elsa. Y ayuy, esa no. Nunca va a ser lo mismo, hijas, ¿verdad? Y ayuy, esa no. Dice por acá. Ahí para Flaquita Chaparrita. Adelis, dale la bienvenida a mi papi Tommy Explosivo GT. Dale la bienvenida con unos besos míos y aplausos y bombas y cohetes. Recíbelo bien, por favor. Lo traje aquí conmigo por primera vez. Te escucha, yayuy, papacito Tommy.
1: Yayuy.
0: Ahí estamos, te damos la bienvenida a Tommy Explosivo GT. Te damos la bienvenida con unos besos de la Sophie.

0: la bienvenida a Tommy Explosivo GT. Bueno, ahí están, se la preciosa Lucy, van sonando sus músicas.
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0: Estás ahí para Pedro Velázquez, gracias mami, qué buena música. Ya ves que te dije, te complazco, ya, bueno, dijiste. Es que yo soy muy buena para buscar músicas. Ahí estás ahí para Lucy. El martes y el viernes nada. Pareciera que los traga la multitud de dice por acá. Me tragó el cantante de Plancarte. Ay, ay, ay. Ahí estás ahí para Janito. Solo avisas a Delis. Si quieres te mando en España, Delis. ¿Con qué dinero, Delis? Con el dinero que ganaste de los árboles que bajaste. Aprovechando que los alcaldes estaban en eso de organizar la fiesta de 15 de septiembre, bajaste muchos árboles ahí con el Ordóñez Agustín Calera. No, sin bien nadie a calte, a todos. Ahí para chica sexy, ajá, me reí fuerte, fuerte, fuerte. El César camina como mujer, peor que Chom Mahrachak, tiene más nacha que nosotras, Mayo. Eso es lo que viste en la producción. Ay, ay, ay, ay. Es lo que vi en la producción, por eso le dije al César.
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0: Ahí para Satanás.
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0: Adelis, cuando te cases te voy a regalar una cama, así dijo el Juanito. Acá, Utri, pero la cama de matrimonial, por favor.
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0: Ahí estás, ahí para flaquita chaparrita. ¿Cómo que Sofía? ¿Cómo que bienvenida? Ni que fuera mujer. Siempre la cagas, Adelis. Es bienvenido, Adelis. Ay, bienvenido, le dije ya.
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0: Ahí estás, ahí para Nicolás. Hola, muy buenos días, mi flaquita Adelis. Ya, saludos, León y Ayuri. Bienvenido, Nicolás. Ahí para Mane, super guatemalteco. Ade, tú si tienes grandes las pompis, lo miré en la producción, programación, dice. ¿Producción o programación? ¿Cómo está la cosa ahí, Mane? Ahí, por favor, escribes bien. Ahí, para Sofi, no lo invité al Juanito porque él solo juega con nuestros sentimientos sobre los tenis a Deli. Ah, sí, ese Juanito, sí, es bien mentiroso. Un día, cuando llega acá en Chiva, lo vamos a quemar.

Y para Vida Chaparrita, suelta dos rolas, la primera de Alfa 7, Porque Te Quiero Amor, y en la intimidad de Ozuna, se lo dedico al papacito Tommy. Muy bien, Chaparrita Flaquita, gracias por la sintonía. ¿A poco sí, en la intimidad con el Tommy, le? ¡Órale, órale! Y para Mane Super Guatemalteco Producciones en San Antonio, Sija, HH, dice por acá, HH. Johnny salía la producción, cale, cale, cale. Yo creo que me andas confundiendo, Lecha. Mane Super Guatemalteco, ¿confundiste con alguien más?

0: Vida chaparrita, nada de mix a Chateau Adelis. En eso sí no te lo puedo asegurar, flaquita chaparrita, porque ahorita tengo muchas sugerencias y solo me falta una hora y ahorita tú eres la última. Entonces en eso sí no te puedo asegurar, no me puedo comprometer de que no sea mix. ¿Ves? Porque llegas tarde. ¿Ves que te dije, Adelis? Lo traigo a mi papi, algún día te digo, y ahí está en sintonía. Sí, Adelis, en la intimidad, papi, Tommy, ay, ay, le, ya, yuy. Ay, así, ya, yuy. Ya, yuy. Solo falta que él se reporte, si casi es cierto de que está ahí en sintonía. Y para Chanito dice, yeah. Nos envía un no sé qué.
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0: A ver, ¿qué es eso que me mandaste, Chanito? No le veo el chiste.

gracias por mi saludo. Igual saludos. Si salimos un poco mayo en las producciones. Y ay, uy, no es la San Marcos Chachi. Chach Rigel es otro, dice. Es la producción, es la joyita. Ahí está, ahí estaba el platónico enfocándonos. Porque San Marcos ni estuvo transmitiendo ese día. Fue la joyita, fue la joyita. Ahí estaba el tímido enfocándonos. Ya que vivo, ya lo vi. Ahí están, ahí para Nicolás. Está buena cosita rica, Mari Vázquez. Si no me invitaste en tu feria, chao. Uy, uy, uy, dice por acá. Ahí para Juanito. Si él me hubiera invitado a la Sofi, le hubiera dado este regalo a Delis. Chacujón. Saludos para el Satanás, a Delis. Gracias por el saludo. Gracias por el saludo, Cha Satanás, de parte de Juanito. Ahí para el Raquita Chaparrita. A ver, le digo, si quiere reportarse a Delis, decile, ¿eh? ¿Estás? Decile que yo no como. Que solo lo miro y nada más.

Ordoña Saucín, sigues ahí todavía. Ahí para Mane Super Guatemalteco. Tú eres mi joyita delis. Porque sobre acá, Nori, mano. Nori, yo no soy joyita.

Complaciendo a mi preciosa Paxor Elsa. Ahí para chica sexy, Jesús Mayo. ¿A poco no viste a Marcos Chachrich tiene puesto? ¿Cuál tímido a René Mechibeo llore? Cher, ¿San Marcos está detrás de él? Susan, no lo vi, la verdad, no lo vi. Ay, ay, ay, ay, no lo vi, Jesús Dios. ¿Dónde estarán mis ojos, Chicanatri, cuando pasó ese suceso?

que fuera, que ya me casé, era una broma, Quinchaya. Ahora y Juanito solo era una broma, así que ya te comprometiste con el carro. Te cuento, Sofi, que el Juanito me mandó un video de un carro, que eso le voy a regalar a Sofi cuando se casa, chao. Así que espero que ahora sí cumpla su palabra cuando te cases, le Sofi. Ahí están, señor Paramane, super guatemalteco. Bailamos, mami. No, gracias. Mi chica sexy no me da permiso.

Ahí estás, ahí para mi chica sexy. Sí, Mayo, una chumba negra es lo que vi detrás de él. Por eso te pregunté cuando llegó contigo en dónde estaba sentado. No, mi amor, la Adelis no quiere que baile con otros. Atentamente, la patrona de Temu. Papá, no me das permiso de bailar con otros, menos que sean mujeres, pues sí, pero si son hombres, no, cachapa, chico sexy.

Por acá, estamos entonces con Placita, mamá, si tan buenas tus rolas, la mi preciosa Pastor Elsa, destapes para ti. Ahí para el chico roba miradas, esa no, Adeli, se pasan ustedes, eso por acá. Me paso de qué o cómo. Ahí para Sofi, gracias por el saludo, mané, super guatemalteco, y gracias por las micheladas.

¿Y qué mujeres solo conmigo bailas, chato? Si no me respetas, te cambio por el timbolo, bromas. Por el que se cree cantante, pa. Ahí están, seguí para Santiago Poros. Hola, hola, saludos preciosos. Saludos, Santiago, bienvenido a la program. Ahí para Chico Roma Mirada, seis son, Ahí están, ahí para Marvin González. Gracias por la sintonía. Voy complaciendo allá, Chico Roma Mirada, con estas músicas. Ahí para Paxor Elsa. Gracias, dile Mir, dale su destape de doble chat. Gracias por las micheladas. Chamanes super guatemalteco, igual para ti, cha. Ahí se van los.

saludos ahí para Santiago por Hoja. Ay, chula, gracias, dice por acá. De nada, es un gusto. Me complaciendo con estas músicas. Luego de estas músicas vienen las músicas de la preciosa.

0: Timbola ya, tímido Shinchaba Jesús. Desde el lunes empezó a hacer así, él se cree cantante. Oh. Cuando se terminó la parranda el viernes estábamos en el salón con la Joana.
1: Pero...
0: Te compro tus calzones, te llevo en mi carro. ¡Cha! Y cabal yo estaba hablando en llamada con el alguien. Ay, mi amor, ¿con quién hablas? Soy celoso. Chachuico, chale, dije. Ay, chola. Ay, no. Vaya que no los agarra ahí, porque aquel agarra y ya no te suelta, le calea.

Mi preciosa chinita, pues sí, Sofi, pues sí, flaquita chaparrita, pues sí, a todos los que están ahí, por favor, pónganse al tiro. No, después ponte al tiro, me dicen mañana cuando ya no lo voy a estar. No, es que ahorita como que me duele mucho la garganta, muchachos, entonces, no sé, quizás, digo yo, o quizás me empeoro. Entonces, ya trataré de no hablar mucho, entonces, por eso aprovechense ahorita que mi garganta no me está viniendo más, o sea, sí me duele, pero no tanto. O sea, no se escucha tan bien, va, que me duele, pero quizás mañana. Se escucha ya feo mi voz, digo yo, solo digo.

todas, sí, les dijo la Joana Mayo. A todas se les dice cosas coches, Shinchain, Richain. ¿Y qué te dijo, Le, cuando le dijiste eso?

Para Santiago Borog, hey mija, vete con un doctor para que te mejores bien, mija, dice por acá. Ya me fui desde ayer, pero ahorita. Bueno, me dijeron que tratara la manera de no hablar mucho, pero ¿ustedes creen que debo hacer caso? O sea, ¿ustedes creen que hice caso? No, ¿ah? ¿Eh?

0: chinita, tu voz no es igual como esta Delis, dice por acá. A ver, ¿cuál es esa?
1: 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Buenas tardes.

ya me estaba dando y dando. Ya sentía dolor. Bueno, dolor de garganta. Estás ahí para chicas sexy. Besos para ti, mi amor. No te duermas. Ay, no. Chish. Te ganó, chicas sexy. Te dio un mua en tu boca. ¿Qué dices?

a distancia ahí para Ordóñez Agustín. Un saludo para el Chuanito Flaquita. Saludos para ti, Chuanito, de parte de Ordóñez Agustín. Ahí para Santiago Poroja. Sí, mija, entonces vete a descansar, pues yo pago tu semana, Lea. Seguro. Seguro, ahorita mismo voy a ir a hablar con mi gerente. A ver si... Yo creo que no va a decir nada porque si tú me pagas el de Santiago. Y te me vas a mentir a la calle, mendigo ingrato, chaparro, panzón, digo, toma.

0: Juanito, así nomás, Adelis, 12, tres palabras, Adelis, no te llevó de transmisión, Adelis. Así no, ¿cómo así? Así nomás, Adelis, dos, tres palabras, Adelis. Así no te llevo en transmisión, Adelis, yo mejor. Sí, porque la sociedad dijo de que solo patrocinador y radio, nada de saludos. El que no hace caso, lo vamos a llamar la atención, dijo. Igual, creo que les... Igual, yo creo que todas las chicas ese día sí hicieron caso, digo yo.
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0: Y dijeron.
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0: ha... Ahí para Santiago Poro, claro, mija, yo tengo. Dice por acá, ¿en serio? ¿Será cierto tu mentira?
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0: Ahí para chicas sexy, chatting con Castec Cunari, donde le doy su merecido. Creo por el frío mayo, mis labios al siguiente día están bien rajados. ¿Cómo no? Si están ahí todavía terminando la feria, Dios mío, saber qué horas se fueron a sus casas. No, ahí sí, chicas sexy. Ahí para Cande Chávez, triste mami, esa no. ¿Por qué mi Cande? ¿Por qué estás triste, mamacita? Ahí para la Chinita, gracias por mi música favorita de Elisa.

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Bueno, ahí estamos entonces. Voy complaciendo con estas músicas. Ay, ay, ay. Ahí para Cande. Mami, se murió mi primo Chamami. Dice por acá. ¿En serio, Cande? Dios mío. ¿Ah, es aquí en Guate o es allá con ustedes? Ahí para chicas sexy. Dejamos barrido el Salón Mayo a la 1:10 o 20. Salimos de allí. Padre Santo de los cielos del universo. Y a esa hora ya estaba bien dormida, roncando en mi cama. Ahí estás, ahí para Juanito. Saludame a mi ex vecino, ex compañero de la From Ordóñez, Agustín. Gracias por el saludo. Ex compañero de la From. ¿Qué es eso, el Juanito de la From? Bueno, vamos escuchando estas músicas. Sugerencia de la flaquita chaparrita que va con dedicatoria a Tommy Explosivo GT. Entonces vamos a escuchar estas dos músicas, luego estaré de...

Ahí estamos entonces, ahí para Santiago Poro, dice por acá, ahí está tu pago, mija, ahí está tu pago, dice, ay, ajá. Ay, no, ya mañana ni te vas a acordar, ahí para Candy Chávez, aquí mami en Los Ángeles, dice, lo siento mucho, mi preciosa

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Bueno, ahí estamos entonces. Gracias por la sintonía, familia. Gracias por la sintonía que nos brindan. Ahí para Pedro Velázquez dice por acá. Chica sexy. Conmigo dejas bailar a tu Adelis, ¿verdad? El día que llego allá, algún día llegaré, dice por acá. No, apá, mi chica sexy, ¿verdad? Que no quieres huir, apá. Ahí para mi preciosa Paxton Elsa. Bueno, le seguimos. Que venga dos míos, nadie como tú de banda clave nueva y el amor de mi vida de la adictiva. Please, chat, claro que sí, mamacita. Ahí para Santiago Boroja y Son. Ahí para Satanás dice, gracias por mi rola, Delis. Porfa, una rola de Chuy Lizárraga partido en dos, dice, muy bien. Ahí para Chica Sexy, ahí con la música de la arrolladora llamada de mi ex. Y de Trono para sacarte de mi vida y de los primos de Durango, te perdonaría. Dice por acá, muy bien, estaré complaciendo. Ahí para mi preciosa Chinita, la música de Banda Machos, La Suegra y de Banda Z, Hotel de California. Mi hija Yayu. Ahí estamos entonces, con esto finalizo programación. Espacio que llegó gracias a la preciosa Sofi Hernández. Quédese en sintonía, estaremos de vuelta.

Estamos, arrancamos programación familia, arrancamos espacio que llega gracias al chico travieso y la chica traviesa. Bienvenidos y bienvenidas a nuestra programación de banda duranguense y quebraditas. Bienvenidos, arrancamos espacio de chico travieso y chica traviesa, nuestra programación de 120 minutos.

0: Quizás ahí para Ordóñez Ausín. La quita mi segunda vida de Banda de Limón y Sergio. Y Sergio de Capaz, gracias. Ahí estás ahí para Chica Sexy. Pedro, Caló no guirri. Mientras, aunque estoy soltera, ella es mía. Cuando me case, jazar en glas y wen, chacha, wey. Cuando me caso, ¿qué haces? O sea, si te casas, me dejas de una vez, le. No, allí sí, chica sexy. Yo quiero ser tu amante, aunque te cases, chica sexy. Ahí para Melanie López, hola, hola. Buena tardecita, Ciela. Bienvenida, Levi Ciela, ¿qué onda? Bienvenida a la proga.
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0: Aquí voy a estar en silencio. De

Bueno, continuamos con más de nuestro espacio. Gracias por estar siempre a full sintonía. Ahí para Pastor Elsa, Yayuy, gracias Mayo, Aspe. Y yo qué juicio, qué momento, en mi carra, papá, ay no. Ay, yo la, ya, se me olvidó que estabas ahí, Pastor Elsa. Ahí estás ahí para chicas sexy. Siento que ya me caso, ya necesito compañero en dormir, que no. Me cansé de dar, de comer mis pulgas sola, en che, te llevo conmigo en Clamir, Catwar en medio de nosotros. Eso sí, viendo cosas que no debo reír.

0: Hola, chica sexy, cochina, huetantla, lele in mayo. Te lo voy a ver, ringua, cuando ya me caso en medio. Dejo, no, en chutzana.
1: ¿Qué diablos quieres?
0: En medio, dije, no, en chusan, ¿ya? Yeah. ¿Cómo así, cómo así? Me gusta la chuchu, me gusta la pibuján que muerca en la chica sexy. Así no los interrumpo, no los estorbo, ¿la? ¿Claro? Shakinari Kishtulunik, Kishtulunik, la...

Gracias, Adelis. Dice por acá Satanás. Ahí para Baxter Elsa, Casme. Queda esa música. Era el amor de su vida. Le Shakmir, mamacita. Dice, ¿en serio? También tan buenas tus rolas, le mamacita. Ahí para Sofi. Pues sí, Adelis. Pues sí, le Sofi. Chiste huarchinale. Cherasta, Urit. Allí las otra vez, niños. No, ya hace rato. Sofi, ¿estás ahí? Sofi, ¿estás ahí? ¿Qué Sofi?

0: Quien se te dé la gana, ni madres, te voy a extrañar salada. Espera, mejor nos vamos en otro cuarto, Jerry.
1: De suelto,
0: ¿estás en otro cuarto? Ahí estás, ahí para Santiago Morón y para la preciosa Sofi. Kinewarok, Pinzok, Lachitwa, Kinewarwi, Adele. ¿Tienes este guarro que el tentador le son?
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0: Pues sí, familia, se ponen al tiro. Igual no vas nada para aquí. Ustedes no quiero reclamos porque ustedes no se ponen al tiro. Veis sus modos.

gracias por mis rolas, Pastak Kimbirin. Pues algún así será con el afortunado, porque ahora no me interesa nadie. Haga la música, clave nueva, cual adiós y de tierra cali, déjame y apuesta dónde estarás.

Hola Sofi, Adelis del Tentador, ya no hablamos porque antes que me van a pegar, ya sabes, mamita. ¿En serio? ¿A poco, anche? ¿Caso cerrado? ¿Qué caso cerrado? Sí, pues ni más ni menos. Ahí para la chinita, que viva mi suegra, ¿dónde estará Deli? Estará cuidando a tu fortunero. Estará cuidando a su hijo Lecha, para que salga más buenotele para ti, Lecha, mi chinita.

Ahí está, seguimos el niño Capibaya. Hola mujer, buenas tardes. ¿Cómo estás después de una semana? Yo de nuevo por este lado. Por este lado viene el Capibaya. Y por el otro lado vengo yo, bro. Eso, porque peleamos con mi tóxica y mejor le quité mi contraseña, por eso ando aquí. Y ya si estoy en WhatsApp otra vez es porque le di otra vez mi contraseña, chato. No aprendes la lección, mi niño Capibaya. No aprendes la lección, de verdad que no aprendes nada. Ahí para Paxar Elsa, Maya despierta, el chomito, dile que ya se terminó su fiesta, nomás, sí, sí. Nomás, silencio, pije. ¿Cómo así? ¿Cómo así? ¿Cómo así? ¿Cachai? ¿Quién chomito ri? A ver si contesta, digo yo.

Bueno, ahí para Ordóñez Ausín, la música de Sergio de Capaz no me aparece. Me aparece, pero con el título Querido Amigo. Creo que es esa, solo que se confundió de nombre.

0: mira, Satanás. ¿Qué se sentirá tener doble vida? Dice.
1: Corre.
0: Cásate, Satanás, y cuando te cases, busca una a tu amante y así sentirás si está bien o no. Eso sí, si te sientes tan hombre de mantener a dos mujeres.
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0: Ahí para Santiago Boroc, dos rolas. Ahí mi hija dice, claro que sí, con gusto.
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0: ahí estás, ahí para Sofi. Buenas, Delis. Genau, nos vemos el otro año, mamita. Ajá, ajá. Caso cerrado. Achille, Sofi, ¿te vas, chicle?
1: Nada.
0: Falta, termino, Yori.
1: Adiós.
0: Ahí estás, ahí para las chinitas. Y mi suegra no la cuida. El afortunado que estaba abrazando a una chica en San Antonio, su hija, tu mana. Ay, ay, ay. Ay, padre. ¿A poco sí, mi chinita, veniste en San Antonio, su hija? A ver, cuéntame, mamacita, ¿dónde estuviste? Es que no te miré, que no te vi.
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0: Ahí para Anthony García, mi amor Adelis, aquí sigo y sigo, me complazco con dos canciones. Uno de mi banda, el mexicano, el baile del caballito. Y el otro de Capaz.
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0: De la sierra, mi credo, eso ya tuya, y uy, mi vida.
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0: ahí para Ordóñez Ocín, sí, flaquita, es mi amigo Sergio. Ahí estamos y hasta sonando.

0: para Richard. Ahí va sonando tu música, Le Richard. Ahí para las chinitas. Y el martes llegué yo a Yadelis en mi carro. Estaba abrazando a una chica león. ¡Ay, padre! Le hubieras dado una patada en su cucu.
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0: Ya está, apunta por esa hija 7, anda engañando con otra, ¿le?
1: Okay.

esas músicas, más wow. Y más cuando la cantó en vivo el Cruz. Yayuy, casi ayuy, casi más yayuy. Bueno, parece que mis audiencias se durmieron todos. Nayuy, se me dejaron sola con mi soledad. Dios mío, ¿qué está pasando?

0: TikTok si hubieran estado en vivo ustedes, muchachas. ¡Qué dolor ahí! Está cantando ahí en vivo el cantante. ¡Haz lojo lo hace! Igualito que aquí, igualito lo hace.
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0: Yo acaso que no vas a cambiar, déjalo ya. Yo estaba diciendo eso ahí en medio de la gente. Solo eso me lo sabía porque los otros músicos ya no me lo sabían. Bueno, ahí sabes entonces. Solo porque me gusta la música voy a ponerla otra vez.

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Cato, chica sexy, cato, chica sexy. Hay una persona me dijo, allá escucha chiabre y quinchar y dos mujeres andan bailando. Ahí está, ahí para chicas sexy, o sea, de mi música. Ya no hablamos en página, ya espiamos gricha. Y ya está, ¿no? Solo que me estoy complaciendo yo misma. Espiamos gricha, rijo, eric, teta, chicas sexy. Ya no es solo tú, chicas, estás aquí, rica.

para Paxar Elsa. En cambio, yo cuando miré Hort, digo las miguane. Por lo menos es una mujer. Utsinkla, dije Shakbir. Si fuera hombre, cas. Tontara guanima para Paxar Elsa. En cambio, yo, Jor, dijo la mi guanima que ya mi Paxar Elsa. Ay, ay, ay. Si fuera un hombre, casi rey guacho, chévere.

0: Ahí para chicas sexy, ¿quién te dijo mayo? Vete a la verga, te duele, te arde, no lo hubieras dicho. Cato, si fuera a mí, me lo dices, cas. Cas, lo hago y lo mando en donde sea, dice por acá. No, no le dije eso porque yo sé que solo lo dijo en broma.
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0: Es un amigo, me dijo, le. Solo me lo dijo en broma, no lo dijo así porque le dolió.

0: tragando caña que échale una cara. Ahí estamos. Ahí estás, entonces, ahí para Santiago Borog van sonando tus músicas. Ahí para Benja. Hi, hi, hi. Hi, hi, hi. ¿Por qué no me llama la Pastor Elsa? No, te manda, llámame, a ver si contesta. Te voy a mandar allá en Chetená. La música de los hermanos Blancarte, no sé yo cómo se llama esos güeyes, ¿sabes? Sí, sí. ¿Qué? No sé cómo se llama esos güeyes. Chequé el portador, porfa, así se llama la música. Chequé el portador de los hermanos Blancarte, así es, va. Ahí para chica sexy, tatuí, sí. Déjame si no me quieres, déjame que chatiera caliere, padre mío, shakin, te quiero chirik, entonces ya cosqué pa' ugle, chica sexy.
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0: Ahí para el niño capibaya, ¿sabes por qué te abandonaron? Porque también nos abandonaste la semana que pasó. Solo por eso ya me abandonan, güey. Que mejor me desaparezco otra semana más para que así. A ver si no me extrañas. Ahí para Richard, gracias, dice por cadenada.

0: voy a hacer? ¿Qué voy a hacer? Mis audiencias se quedaron dormidas.
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0: Ahí para Ordoña Sausín, gracias Flaquita, aquí seguimos y seguimos. Gracias. Ahí para Chica Sexy, cuando aterrizo mi avión para irme en mi destino, te quedas 15 días la sola, broma. Chola, lo que me dices, se la he hecho a Chica Sexy.
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Ahí para Pastor Elsa, ¿a dónde se vino de Judas Mayo? Juicio, apenas llega, ya nos vamos a Pamayo, Shakmi. ¿Dónde veniste de Judas Nale, Chabenga? ¿Me puedes explicar? ¿Por qué llegaste hasta ahorita? Ya, Shuktandar Chawi, creo que le Pastor Elsa ríe. Shuktandar más, te vamos a... Te vamos a ripar tu pan. A ripa pan, que mi clé, venga.

0: estás ahí para Benja? ¿Vas a poner mi música? ¿O no? Yo estoy aquí, yo, en Excelencia Salada. ¡Ay, ajá! ¡Ay, ajá! Te creo, Rick, estabas en silencio. Tiene rica tu líquida de Benja. ¡No, es mi tanta chavigre! Estoy escuchando todito, todito. Dice por acá, Benja. A ver qué tanto dijimos, le Benja, si es cierto. Pero manda un tu audio y dices todo lo que dijimos, chato.
1: 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Vamos a echar una canción que nos pide muchísimo de las viejitas pero bonitas. Esta que dice: cheque el portador, suénale, vale, y dice.

0: Lucita, y sáquese el guaje con mezcal, vale.
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0: Ahí lo traemos al puro fregadazo.
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0: A ver, vamos a echarle un traguillo.

Bueno, ahí para Benja, estoy escuchando la exclusiva, la Elsa me llevó allá, dice, ¿a poco sí, mi preciosa, porque está Elsa? ¿Llevaste al Benja ahí? Nadie. Sí, hey, Aguirre, es la exclusiva, estaba escuchando, y es la Paxter Elsa me llevó allí. Ay, no, ese Benja. Dice, yo escuché, ajá, a ver, cuéntame, dime. Ya se acabó, yo escuché, ay, Chumito, ya se acabó su fiesta, bacha, chale, junsalada, pastor, y tú ahorita le llamo, cachaya. ¿Por qué no me llamaste si yo listo para contestar? Dice, ya. Pero como no te llamé, siento andar, Shawi. Yo pensé que de verdad estabas durmiendo por lo de tu fiesta, pero te quinto, cuídate, Owen, yo siento andar. Ahí para chica sexy, en el avión no hay señal, ahí con la música de banda, te presumo, y Julián Álvarez, si mejor te olvido, no me olvides, por favor, chica sexy.

0: mi princesa chica sexy ya es con el banda El Recodo, el que me preguntaste, te presumo, ¿ah?
1: Achis, achis, achis, ¿a poco sí la radio todavía está trabajando? Yo pensé que ya valió. ¿Qué rollo? ¿Quién está ahí en cabina? La mera verdad, no sé si es la Leti Chan. Oh, sí, nos vamos en la exclusiva, ¿por qué no? Pues aquí sabíamos que ya nadie iba a trabajar, que se canceló la radio, así dijo la Vázquez María o Mari Vázquez, ¿cómo dijo? Así estaba contando en la radio. Ya no hay patrocinadores, dijo, pues entonces ya nos fuimos allá.
0: Bye, está bien, rey de las carreteras. Gracias por todo y juémonos. Bye. Chao, hasta nunca. Bueno, ya escucharon, familia. El rey de las carreteras ya no es parte de Super Latino. ¿Ya escucharon? ¿Quién dijo que ya no hay patrocinadores? Que estamos siempre. Si yo dije desde el viernes que teníamos transmisión, Kalema, Taxorta, Kishkinle. Seguro ese rey de las carreteras no se lavó bien sus orejas cuando dije canaca eso. Bueno. Ay, ay, ay, te presumo, mi sexy nice, te presumí en TikTok, mami. Ahí para Venga, nos sugiere dos músicas muy bien, ahí para Chica Sexy, sí, es el Recodo, te olvido con otro Gringy Nice. No, no me olvidas, Weary, no me olvidas, Weary.

0: ¿Sigues ahí? Mi preciosa chinita, ¿siguen ahí todavía? Haciendo con más música de banda duranguense y quebraditas. Después de que llega, gracias al chico travieso y la chica traviesa. Ahí para rey de las carreteras. Vaya, pues sí, tú dijiste que yo me voy en tal radio y porque esta radio ya no tiene patrocinadores y ese hizo Shikameki. Bueno, pues sí. Andate entonces. Digamos que yo también ya me hice Ishkamik.
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0: Ahorita no tienes derecho de gritarme, chato. Tú tampoco me andes gritando, chato. Aquí voy a estar, te guste o no. Escuchen el ayuén si te vas. Ahí para niño capibaya. Sus, no lo vas a leer mis mensajes. Pincher Wenwen, sí es cierto que saliste una semana. Es para acá, Shinsuke, la mensaje de niño capibaya. Eres igual que el rey de las carreteras. Andan bien sor. Seguro no se bañaron, por eso ya no escuchan lo que digo. Sí es cierto que saliste una semana, pero no es para el caso. Dime si ya no. Dime si ya no, Axela. Ya no, que capibaya. Ahí para chica sexy, jaspe mula. ¿Cómo que dijo la Vázquez María? Ahí ese pendejo ni lo quieren en la exclusiva. Antes mandó un audio diciendo les invito en mi radio. Y le dijeron no andes presumiendo tus cosas, no nos provocas, solo nos andas persiguiendo. Lástimas.

0: ya nos presumieron en TikTok Mayo y Sir, ¿y si me... ya anda viril, viril, bro?
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0: Ahí para raíz de las carreteras, ¿me extrañaste, pa?
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0: Si ni me extrañas a mí, ¿cómo te voy a andar extrañándote a ti? La... Chatting con, chatting loco.
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0: Ahí para Santiago Poró, gracias mija, dice de nada. Y para Ordóñez Agustín, te queda tiempo para una mi bello ángel de los primos MX. Gracias flaquita, dice por acá. Muy bien, estaré complaciendo ahí para Pastores. ¿A qué momento?

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1: Ahí para niño capibaya, ¿me contestas, Leo, o te haces el loco?
0: Ya que quiero ser sin terremoto.
1: Estoy enviando like y más like. Y no me contestas, Leo. ¿Qué pasó? Ahí está, seguí para Rey de las Carreteras. Ponte una rola perrilla, chalara. Ajá. Y buen guinchar y chavueca, hija, Rey de las Carreteras.

Sus padres no me contestan, se le niña capibaya. Estás ahí para Lucy, decile Lucy, a chauquetle Lucy, huertasle mamacita, chinita y a tu cochlanaca, toca chauquet si estás ahí. Que sea, manda un like o manda un no like. Ahí estás ahí para Day de las carreteras. O sea que todavía te freseas. Uno que es el número uno aquí, que sean dos, dice acá. El número uno acá. Aquí la número uno soy yo, Shito.

0: ahí para Chica Sexy, mi otra rola, y ya me voy. ¿Cuál es tu otra rola, le mamacita? Ahí para Rey de las Carreteras, una semana esperé para esta rola y todavía no me complacen así, ah, sino... El Germán se ríe en mi propia cara. Lo bueno que no soy ecuatoriano. Sería más gacho eliminado del mundial y no pagar una apuesta, dice por acá.
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0: Pilas pues, ¿cuál es tu música? Antes que yo me voy a retiro en cabina.

Ay, para Benja, gracias, mi amor, mi vida. Mi vida, mi amor. Doctora, así es, ahí una mamacita. Estás ahí para mi chica sexy.

Julión Álvarez, y si mejor te olvido, padre mío, tú. Che, puse ya esa música, ¿la? Ay, sí, chica sexy. Ya estás como el rey de las carreteras. Eso sí, es porque estaba haciendo guatetete, guatetete en esa música. Quizás así no lo escuchaste. Pero de que sí la complací, sí la complací.

Vamos a ver por acá. A ver si entra esa música en nuestra programa, pero no me aparece. ¿Qué tan difícil puede ser que me mandes el link de una SL Rey de las Carreteras, Richard? Captura, me mandas.

Lucy, canta esa música todo pulmón, dice por acá. ¿Cuál, mamacita? ¿Cuál, cuál? Ahí está, es ahí para Puxar Elsa. Yo quiero cinco, yo, Shakmija, hacen bonita pareja de Montes. Please, please, Shakimayo, aquí estoy, aquí estoy.

ay, ay, ay. Ahí estás ahí para Day de las carreteras, ahí está sonando. Ves, solo me avisas si no traes ganas de trabajar, me voy con todo mi gente, dice acá. Bromas, mami, ya sabes que este narco es pesado, dice. ¿Cuál va a pesar ese narco? Ni sabe de narco.

0: Ni sabes mandar un link, menos vas a saber qué es el trabajo de un narco.
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0: Ahí está, muy chica sexy, ahora sí. ¿Escuchaste tu música? Ay, pero Lucy, creo que ya no te da tiempo, no, ya. Mejor mañana. Pues mañana, Mayo. Ahí a primera hora me envías la música y la canto.

Ahí para Rey de las Carreteras, y también si sigues cortando mi rola, hay castigo, dice, porque yo no te tengo miedo. ¿Cuál vas a saber de castigos tú? Ni sabes mandar un link. Además, si tu música ni entra en mi programación, ya, putz, nela, lo puse un rato.

0: vamos finalizando programación con esta música. Yo me retiro en cabina. Nos estaremos saludando el día de mañana a partir de 10 de la mañana, hora de Guatemala. Que la pasen muy bien. Que disfruten de su tardecita. Feliz tarde para todos, complaciendo esta última música, sugerencia de la preciosa Pastor Elsa. Nuestra programación de Quebradita, Banda y Duranguense. Banda, Duranguense y Quebradita. Nuestro espacio el día de hoy del Chico Travieso y la Chica Traviesa, que gracias a ellos hemos llevado programación. Siempre nuestros agradecimientos ahí para ellos. Así que finalizamos. Finalizamos programa. Ley de las carreteras, no sabes mandar link, ya. Esa chingadera lo hago en caliente. Dijo, porque, ay, ajá, ¿y por qué no me envías tus links en vez de captura? Ahí está, Seibra, Santiago Poro. Ja, ja, en tu cara, papa. Ah, sí.
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0: Ahí para Pastor Elsa. Y ayuy, gracias, Mayo. Vamos por acá, muy bien. Ahí, una excelente tarde, Mayo. Hasta mañana, bendiciones. Gracias, mi preciosa Pastor Elsa. Ahí para Rey de las Carreteras. Adelis, te aprovechas de mi apá, que ya somos familia. Por lo que yo sé, mi apellido no es Carreteras, es Chávez. Así que nada que ver con mi familia, ¿ok? Ay, ni te topamos con mi familia.
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0: Ay, no, qué oso.

familia, puro cotorreo. No se lo crean ahí para Satanás. Adiós, adiós, adiós, adiós, Satanás. Ahí para Pakistán Elsa, pregunté al Chomito a dónde me va a llevarle Shakmin. Pregúntale al Chomito a dónde me va a llevarle. Chomito, cha, ¿a dónde vas a llevar la Pakistán Elsa hoy, cha? Ahí para Rey de las Carreteras, no te envío el link para que sufras un poco. Dice, ay, ajá, que si ya ni sabes, le mando. Bueno, feliz tarde para todos, que la pasen muy bien. Saludamos el día de mañana a partir de 10 de la mañana. Espacio del Chico Travieso y Chica Traviesa. Finalizamos programación. Bye.

0: tal? ¿Cómo está? ¿Cómo se encuentra? ¿Cómo pasaron su fin de semana? Pues espero que todo bien.
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0: De esta manera sean todos bienvenidos y bienvenidas. Estamos arrancando una vez más programación de cada uno de ustedes. A los saluditos cordiales, siempre gracias por la sintonía y por la preferencia. De esta manera vamos arrancando espacio.
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arrancando. Arrancando con el espacio de 120 minutos de músicas nacionales y marimbas orquestas, músicas nacionales y marimbas orquestas. El espacio de 120 minutos que llega gracias, Alfredo. Así que pues sean todos bienvenidos y bienvenidas en esta programación, en esta tarde de este día lunes, inicio de semana, inicio de labores, y otra semana más de trabajo, pues siempre pues, arrancando con toda la actitud positiva y siempre pues con la bendición de nuestro Creador Todopoderoso. Así que los saluditos cordiales ahí para todos ustedes, a los que nos siguen ahí en sintonía, muchas gracias, a los que quienes ya se vienen integrando a nuestra programa, muchas gracias. Ahí los saludos ahí para el chico Roba Miradas, para el rey de las carreteras, para Paxtor Ilsa, Satanás. Saludos también ahí para Lucy, Abenja, el niño Capibaya. Saludos también ahí para Ordóñez Agustín, Anthony García, Melanie, a Pedro Velázquez. Saludos también ahí para Nicolás Velázquez, a Chico Risueño, al Papayito. Saludos ahí para mi conejita Hernández, para Cris Lorenzo. Saludos también ahí para la chiquilla Momosteca, para Rosita Chihuil, para Genoa Velázquez. Saludos también ahí para Francisco, a Michelle, a Cruz Acosta, por si están vivos todavía o ya se murieron, no sé, pero saludos.

dice que es una desconocida. Saludos también ahí para Leo. Leo, ¿estás ahí? Saludos también ahí para el conejito, el chico triste. A la chica antoniense.

la Chinita también, saludos. Chinita, ¿por qué estás ahí? Saludos también ahí para Sofi. A Santi Faustino también. Ahí para

Sí, soy Ayuy, mi locutora favorita y al 100, bienvenida chulada de mujer. Pero músicas, mami, por amor, saludos para tú y para ti, mam. Eso, a bailar, para tú y para ti. Saludos, César, bienvenido a la programación, muchas gracias por la sintonía, con gusto estaré complacido en tus rolas. ¿Qué tal? Hashtag cubirle, chico, roba mirada, ¿qué andas haciendo? Es a bailar, te he dicho. Para el rey de las carreteras, disculpe, ¿quién es usted? Pues sí, yo soy yo. Adivina, adivina cómo me...

Carlos Pichán, ¿a poco estás ahí? Yo pensé que te fuiste a México con los plancartes. Me hubiera dado yo por irme con ellos, pero no se pudo. Ay, ¿quién no va a quererse ir?

Para la chiquilla momosteca, bienvenida mi hermosa. Eso sí, ya me imagino ya alistándose la chiquilla momosteca para su feria que ya se acerca. Si no estoy mal, yo creo que inicia la otra semana. Hola, buenas tardes, chula. Saludos, linda, después de un largo tiempo que nos abandonaste. Que amamos de acá, todavía me quieres, todavía te acuerdas de mí.

La música de Fidel Funes, Anhelo en vivo y de Los Francos, Mix Gallardo y gracias. Dice, claro que sí, hermosa, con gusto. Estaré complaciendo con tus rolas. Gracias por la sintonía. Saludos también ahí para la hermosa Michelle. Bienvenida, hermosa. Y ayúdame, uy, Jessie. Por fin de vuelta, mami. Bienvenida, por fin. Y aquí de nuevo, saludos para ti. Para el Satanás, si está allí. Y si se acuerda de mí todavía, o ya no. Creo que ya no se acuerda de ti, porque no te mando saludos.

mandamos saludos ahí para ti, Satanás, de parte de Michelle. Saludos también ahí para Lucy. Hola, buenas tardes, Loncita González. Saludos a la música de los legendarios Mix Acosta y Gigante de Hierro. Dice, claro que sí, Lucy. Bienvenida a la programación. ¿Qué tal? ¿Cómo estás, Lemir? ¿Cómo es?

Gracias por la sintonía, chinita. Bienvenida, Le Mami. ¿Qué tal? ¿Cómo estás? Yo también ya te estaba yo extrañando. Saludos también ahí para el chico risueño. Saluditos cordiales, chico risueño. Eso, shirik, ali, Adeli, Satna, o et chic, eso, yayuy. Como que Adeli, sí que te saluda Jessica, ¿qué pasó? ¿Qué pasó? Para el rey de las carreteras, otra vez marimba, así vamos a empezar otra vez, Ash, uff. Si sigues hablando de plancarte, nuestra relación se acaba, chato, dice Jesús. ¿Cómo se va a acabar una relación que ni siquiera ha empezado?

Bueno, ahí los saludos para el chico Robamiradas. Yo aquí saliendo de la frontera de México rumbo para mi casita, mami. Uy, uy, esa voz. Ya ves cómo eres de mentiroso, le César, y no que ibas a cambiar de trabajo, que es que va a cambiar de trabajo, que por eso ya no te voy a escuchar, que esto y que lo otro. Fuerte, acá, bueno, siempre chico, roba mirada.

para la chiquilla mamosteca. Y además ya no me acordaba cómo te llamas. ¿O eres tú la Juliana? Dice la Juliana. ¿Y a quién será esa Juliana, la chiquilla mamosteca?

Ahí para Satanás. Saludos, Michelle. Michelle, gracias por mis saludos. Claro que me acuerdo de ti. Cuando escucho tu nombre, mi guanima hace pum pum, toc toc. Pum pum, ya yo pensé que hace como el, como hacía el cholo Juanito.

Buenas tardes, ¿qué tal? ¿Cómo estás, hermosa Jessy González? Un excelente inicio de semana para ti, hermosa. Espero que te encuentres muy bien. Ya estoy en full sintonía y me complaces con una música, uno de Unión de Ramala. Gracias. Saludos para mi mujercita, la chiquilla, chiquilla, mi amor. Ya te extraño mucho. Hola, perdida. Saludos, padre Adán.

Buenas, saludos ahí para la mujercita y para la chiquilla. Saluditos ahí para ti, chiquilla, de parte de Francisco. Y saludos también ahí para el padre Adán.

saludos ahí para el chico Robamirada. Solo por ti no cambié mi trabajo, mami. Agradezco, amor, que ando... ¿Cómo así? Oh, agradece, amor, que ando aquí, bebé. Saludos, hijo mío. Ayaja, ayaja, chico roba miradas. No seas mentiroso. Yo creo que más bien ya no te dieron ese puesto por eso. Para la chinita, yo aquí estoy bien. Tu mana y un poco enojada porque escuché algo de ti, mana. Hay bromas. Ah, menos mal, pensé que sí es cierto.

0: Que vengan mis rolitas de Los Francos o Carol y de Orquesta Toto, Chupemix 2.
1: Y Marimba Orquesta, lo legendario de Sunil, con mucho cariño para todos.
0: Y Ronald y sus bravos, soy Basurita y Shagela Lele. Mami, dice, claro que sí, mamacita, con gusto.

Hola, soy para Anthony García. Bienvenido, Anthony. Hola, mi amor Jessy. Aquí en sintonía, gracias por el saludo y saluditos para ti también, mi vida. Besitos, mua, mua, mua. Dice, claro que sí, claro que sí. Ay, no. Muchas gracias por el saludo, Anthony. Gracias por estar ahí en sintonía.

Para Rosita Chihuil, y no hay saludos, ¿verdad? Bueno, dice, sí te mandé saludos, Rosita, ya ves por qué no estabas ahí. ¿Sí? ¿No? Si fuiste tú a la primera que a quien saludé. De plano que no escuchaste, pero yo sí te mandé saludos. Para Francisco, Jessy, yo no puedo... Jessy, yo no puedo usar la palabra te extraño, Jessy, porque yo hablo todos los días contigo. A mí no me afecta nada si trabajas o no, porque siempre estamos en privado. Saludos, mamacita. ¿Qué onda, perdido? ¿Qué onda, perdido? Ya llegó el... Ya llegó... No, como decía la música. Ya llegó el cabrón que más te ha querido. Ay, no, chale, Francisco. Creo que me estás confundiendo.

Gracias, Nesh, dice. No, pues qué bueno, Lucy. No, hombre, hasta ya terminaste. Imagino, ya solo te falta poco. Bueno, y para Michelle, mi chula, que venga la música de Ronald y sus bravos, Michi Guatemalteco, y con esta también, qué bueno que te acuerdas de mí todavía, Satanás, gracias por el saludo. La cosita hermosa cuando escucha tu nombre, hasta tu corazón hace... Para la chiquilla momosteca Yulisa, diría Linda. Será la Yulisa, la bailarina de... ¿Cómo se llama este grupo? No estoy mal. Si no estoy mal, es la bailarina de Flor Bonita. Si no estoy mal. Gracias por el saludo, Francisco. Igualmente, saludos. Igualmente, saludos para ti, Chao Francisco.

Hola, buenas tardes, Leti Chan. Yo de nuevo, mi futura locutora. Como que ya me ando acostumbrando de venir aquí contigo. Ups, perdón, me equivoqué de cuenta. Es que tan solo una semana que estuve allá con la Leti y como que ya me estoy acostumbrando yo de nuevo. Ay no, Eric, tú no, Eric, del Francisco me lo puede esperar todo, pero de ti no.

De seguro fue. ¿Quién te llevó allá? A ver, ¿quiénes son los que se van allá? Saludos ahí para Rosita. Mientes llega, no hay salud, años no. Ya dice, años no, ya ves en dónde estabas. De seguro estabas con el Rolando, con el Pedro, con el Alexi, o con el... o con el Jackie Chan, o con el... o con el Netón Bra. Netón Bra, así se llama.

Ahí para la chinita, volveré. Salúdame a tu tío, tu man. Ahí sí, saludos ahí para ti, tío, por si estás ahí en sintonía de parte de la chinita.

Bueno, complaciendo como así las rolas, estamos en el espacio de Músicas Nacionales y Marivas Orquesta. Espacio, gracias, Alfredo. Puntualizando ya 2 de la tarde con 56 minutos. Para la chiquilla momosteca, la feria se está preparando, chuli. Se inicia el 18 de julio, chula. El 18 de julio. Eso, entonces ya la otra semana, porque ahorita estamos, ¿qué? 13, 14, 15, 6, 7, 6, 9.

para Francisco. Gracias, gracias por el pastel, chiquilla. Como que gracias por el pastel. El sábado cumplí años, Jessy. La chiquilla me preparó un pastel. Qué pasó, Ángel Soñador? Porque siempre te quedas con mis ex. Tenía mi ex allá. Ve, te quedaste con ella y ahora te quedaste otra vez. Allá, Francisco, ¿a poco sí el sábado cumpliste años?

Saludos, prima. ¿Y desde cuándo tú eres chinita, prima? Si quieres hacer algo, hazlo, mi prima. Si no juego. Si quieres hacer algo, para Satanás Pichán, déjame escuchar esa marimba. Porque pones borracho alegre. Porque pones borracho alegre. Y si te dejé escuchar bien esa marimba para Michelle y Ayuy. En ese son me imagino bailando con el Satanás, pero se lo imagino porque no va a pasar. Y así se me antojó escuchar una de esas que venga sacudiendo el polvo. Claro que sí, hermosa, con gusto. Ay, para la chinita. Volveré, vamos a ver. ¿Y quién es tu tío, man? Oh, pensé que te estabas refiriendo a mi tío, el Chomo. Yo me refiero a saludarme a tu tía, volveré. Así dice ese memecito. Oh, dice, oh. Oh, la que dice, salúdame a tu tía. Ay, no. Saludos ahí para el super chapincito, ahí para el hijo del Benja y para el hijo de... Ah, para el hijo del Benja y de la Lucy. De algo me acuerdo todavía. Hola, hola, bonita, ya vine. Oiga, ¿dónde andaba? Los rumores decían que usted ya se ha casado. Es una semana de pura fiesta que usted pasó. Y yo triste, dije, ya le perdí. No, aún no. El día que yo me case, les voy a avisar un mes antes, ya que... Ah, sí, una semana de pura fiesta, de puro party. Usted, super chapincito, ¿dónde estuvo? A ver, cuénteme, ¿dónde estuviste vos? Para el niño capibaya. Perdóname, pero es la verdad. Oh, perdón. Es que como que ya me andan tratando bonito allá con ella. Perdóname, pero es la verdad. Perdóname, niño capibaya, pero no acepto. Dios, qué estrés con esa música. Dios mío, en cambio yo me imagino una vida bailando.

perdida. A mí no me confundas con el viejo del Eric, por favor. Es que ya el Eric se está pareciendo a ti. Para Cris Lorenzo, y a mí no me piensas saludar, dice, sí, sí te saludé, Cris. Saludos por segunda vez. ¿Dónde andabas, Cris? ¿Dónde estabas?

para Rosita y aquí Chanchi. Hachim Barry, le hago un con saludos para Alexis. Oh, entonces si no era con el Jackie Chan, era con el Neto Brand.

Bueno, y para Satanás, saludos Francisco, tus mujeres siempre te dejan. Cuando yo llego, tú no puedes con ellas, por eso somos socios. De plano que el Francisco no puede con el negocio, por eso. Por eso ocupa todavía de socios.

Ahí para Cris, salúdame a la criatura por si anda ahí. Sí, sí, aquí anda. Según que sigue siendo fiel. Y así, porfa, la distancia de Donal Coconop y de Eugenio Pedro hace un año. Y a tu salud, dice Jesús Padre Cris Lorenzo. En pleno lunes, así sí no. Buenas tardes ahí para ti, criatura, de parte de...

Para el super chapincito, mi preciosa Jessiquita, entonces me alegro de nuevo. Eso significa que aún tengo una esperanza contigo. Seguiré luchando fuerte por conquistar tu precioso corazón, así como conquistó Simón Bolívar América. ¿Y quién será ese tal Simón? No, pues como dice, la esperanza es lo último que muere. Mientras haya vida, hay esperanza.

Amana, salúdame a una persona muy especial para mí, que ella está en sintonía a full aquí en el trabajo, dice. Bueno, saluditos ahí para la personita especial, que pues por ahí andan en full sintonía ahí en el trabajo con la chinita, saluditos. Ay, ay, ay. No. Hasta ya me dieron ganas de bailar en estas músicas. Lo malo es que no hay con quién.

0: Los Reyes del Setari.
1: Bueno, ahí para Chris es para empezarla con todo el power.
2: ¡El poder!
1: ¡Achale, Chris! Si quieres iniciar tu día o tu semana con todo el power, voy a ponerte unas vitaminas.

Para la chinita, si quieres, humana, bailamos. Así hice el martes. Yo puro asociación del día martes con los hermanos Plancarte. Estuvo buenísimo. Ajá, sí, estuvo buenísimo, chinita. ¿Por qué no me saludaste, le chinita? Yo te quería conocer, pero lo malo es que no me saludaste. No llegaste a saludar. Órale, chinita. Órale. Cuando vi un tu video, subiste en el Face bailando en la novia bonita.

0: para el chico risueño, él soy Ayuy y así.
1: Ay, Ayuy.
0: Para Satanás, saludos compa Cris Lorenzo, saludos ahí para ti, chacompa. Compa del Satanás.
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0: Tremendo tu compa, el Satanás. Anda turisteando por todos lados. Tremendo. Anda como una que pues toda su vida ha estado en Guatemala, pero ni lugares ha conocido. Salud, Pichan. Salud, Pichan.

Y bueno, ahí para la chinita. Bueno, ahí para la chinita. Ah, cómo no bailar en esas rolas. Y está buenísimo. Tu mana, es que te estaba buscando y nunca te encontré y allí no hay señal para nada. Y por eso no te conocí, tu mana. Y dice, ah, no, allí sí estás la señal. Estaba, no, ni estaba al 0%. Ay, no, feo con esa señal ahí. Una que quiere transmitir en TikTok, que si no daba la señal.

yo creo que se disfrutó más sin señal de man, ¿a poco no? ¿A poco no? Ay, no, de plano para el otro año. Para Michelle, no pueden con el trabajo, chamami. Saludos, Francisco. No sé si ya leí ese mensaje. Creo que aún falta. Gracias por el saludo, Chris. Igual saludos. Igual saludos ahí para Ticha, Chris. Para Satanás. Ya te fui a visitar el compa, Chris. Claro, pichán. Sí, va, pues ya dijiste, ya dijiste. Eso sé, saber, saber. No, bueno, el Chris no ha llegado a visitarme.

0: Para Héctor López. Ya viene vos, ya viene. ¿Quién? Ya viene vos, Jesse, que venga la rola de mi bello aguacateco, amor fracasado. Uy, uy, uy, un mi suspiro al viento, Chan dice. Ay, ay, ay. Ya no sé dar suspiros. Cuando te acuerdes de mí, échate un suspiro al viento, le echo. Ay, ay, ay.
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Francisco, ¿estás ahí todavía? Ya va sonando tu música, si no te reportas ahorita mismo. Si no te reportas, cambio la música.

0: Para la chinita, para el otro año nos vamos a conocer si nos ponemos de acuerdo en qué lugar nos conocemos tú, mana, y además si quieres integrarte con la asociación de los finales, puro día martes, y ahí, uy, ¿será que así aceptan todavía? Todavía, compañeros, chinita. ¿Por qué no? ¿Por qué no? ¿Por qué no?
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0: Ay, no. Bueno, ahí el otro año pues nos ponemos de acuerdo. Ahí nos vamos a conocer. Ahí es, ahí abajo del puente. Porque ahí casi no llegan personas, ahí te va a reconocer muy bien. En cambio, si es en un lugar público, a saber, yo creo que no te voy a encontrar.

Para Héctor López, así estaríamos tú y yo, mi Milo, pero te ofrecías. ¿Quién será ese tu Milo? Para Francisco, sí, mi amor, qué onda perdida. Aquí sigo y sigo y full. Gracias por mi saludo a Michelle. Yo sé que me extrañas. Los saludos al Satanás por darme celos. Tú no me superes. No me superes, Aksha, no me superes. Yo sé que me extrañas. Los saludos al Satanás por darme celos. Tú no me superas. Rosita, sigues ahí. Ya casi viene tu música.

el puente o en el mirador nos vamos a conocer tu mana. No, Jesús, hasta con el mirador no, porque me da miedo ir allá, porque queda muy lejos y puros árboles. Más mejor debajo del puente.

0: Para Francisco, gracias por la música preciosa, Jessy. Me encanta tu sonrisa, me gusta mucho. Qué onda perdida, así te voy a llamar ya, Jessy. Jesús, solo porque me perdí una semana, ya me quieres llamar qué onda perdida.
1: Mi linda patojita, Jessy.
0: Te pasas, mano, te pasas.

Para Rosita Chihuil Nachtri, es pecado pedir música. Ri, dice, es pecado para los evangélicos. Ahora sí, es que tú eres evangélica, ahí sí. Si eres protestante, ahí sí.

Para José Río de Chivarreto, amorcita, tan solo un ratito te descuido y ya estás hablando de travesuras bajo el puente. A veces, José Río de Chivarreto, ¿por qué me descuidas mucho?

Para Pastor Ilsa, holis, buenas mayo, saludos, saludos hermosa. ¿Dónde dejaste al Benjali hermosa? Gracias por el saludo y hay tiempo de un mío, dice. Solo, Shakhtar Chawen y la Pastor Ilsa. ¿Cuál sería tu música? Para el chico triste, hola, hermosa, saludos, chico triste, bienvenido a la programación, ¿qué tal, cómo estás?

para Michelle, haz me río, Francisco. Más bien, el que no supera es otro. Yo también me reí de ese Francisco cuando dije, Saludos al ¿qué dijo? Saludos al ángel o al Satanás. Solo por darme celos.

Ahí para Satanás, pillan a poco tus audiencias son evangélicos. Yo creo que la mayoría sí lo son. Pero los evangélicos saben más de música. ¿Y tú qué eres, Le Satanás? Oh, ya sé que eres.

para Rosita. Ajá, ajá, ya soy testiga, dijo Maichala. Aguasla, aguasla, Rosita. Después no te vayas a arrepentir. Que si hacen algunos, cambian de religión luego, ya se andan arrepintiendo.

para Rosita. Tú, Sahuasla, yeah. Si estoy más adentro que afuera, ay padre, ya de plano ya no puede, ya no me puedo echar atrás. De razón no te vi en la feria de San.

Tienes razón, chagot que era tu esposo, estaba allí en la pe. Bromas, bromas.

son más de esas personas estrictas, te podría yo decir. ¿Por qué? Porque ahí sí te prohíben hacer cosas. Bueno, eso es bueno, pero...

son personas, digamos, que pues, digamos, ya tú ya no puedes tomar, aunque te gustan las chelas, pero no puedes tomar. Ya no puedes ir en ferias. Si a ti te gustan las ferias.

Yayuy, gracias, mi chula. Helic, helic, yari, muchas. ¿Quién me acepta un bailecito? Yo te acepto, hermosa. Bueno, si alguien no te acepta un bailecito, yo te acepto. Yo te lo acepto. Para el super chapincito. Hoy lunes de pura marimbas, arriba Honduras, mi precioso país, país del elote y los frijoles. Arriba Honduras, entonces. No conozco Honduras, pero se escucha muy bonito. Ay, no. Para Satanás, Pichan. Ah, esa ya la leí. Te cuento que una vez me iba a bautizar por andar tras una evangélica, dice Jesús Padre. ¿A poco sí, Satanás? Bueno, es bueno también, va, si uno se pasa a la otra religión. Pues como dicen, solo hay un Dios.

Ay no, Satanás, ya te ando imaginando tú con tus 40 años y apenas bautizándote. Ay no, ay, para el chico risueño, uy, ese son me gusta, amiga. Dice, a mí también me gustó el son que acaba de sonar. Esa sí está buena. Para Pastor Ilsa. Bueno, a que con pena se ne utzuingla. Y salúdame un lag de Chiva y el José. Saludos a El Mayo y a tu tío también, por si está allí. Adiós, Jesús, con mi tío. Ahorita está más dormido que mi gato, creo yo. Saludos ahí para ti, tío, de parte de Pastor Ilsa. Y saludos ahí para ti, paisa. Ahí para ti, José Rubio, de Chivarreto, de parte de Pastor Ilsa. Aunque ya con pena sacchale Pastor Ilsa. Para la chinita con esos sones, me da sueño, mana. Se van, parece un señor, la que preguntó, ¿cómo se llama?

parece un sueño la que preguntó tu mana, regreso al rato. Dice, eso es cierto, da sueño, estos son eslemana. Ay, sí, no. Estos sones no da sueño, pero los otros sones. Para Rosita, ¿qué? Tu esposo, Yajía, ya sé de quién hablas, hasta me llevó, pero no me dieron permiso. Chul, a Juerba, es a tu hermano, le pidió permiso. Allá es, allá, arre, tu, es tu papá, tu hermano. Para el chico Robamiradas, tengo mucho sueño, amor. Dice, atuar en bajo rate, chico Robamiradas, atuar con rat, hable chinita, ya que ella también tiene.

0: ahí para José Orgullo de Chivarreto. Amorcita, yo pienso que no necesita la religión para dejar de tomar. ¿Recuerdas, amorcito, que yo dejé de tomar? Cuando te conocí, yo a ti por ti lo dejé cuando me decías, hazlo por el bien de nuestro amor. ¿Lo recuerdas? Dice, a saber, mano, yo en qué momento o en qué día dije eso. Yo creo que me estás confundiendo.
1: ¿Pero qué recuerdos hace un año? Los amigos Chepe, los amigos de Bahía. ¡Eso!

Para Satanás, y acepto el baile, bájase, sabes rebailar tú, Satanás. Para Francisco, hermosa Jessy, mandale saludos al gran señorón, el José Hernández, el orgullo de Chiva, más conocido como el gerente de la grande de mí. No estén hablando que yo soy cristiano. Por eso decía yo que los cristianos saben más de música.

0: Para Francisco, mira, Jesse, uno de nosotros así contigo.
1: Ay, ay, ay. Agua al fondo para el fin.
0: Ahí para más orgullo de Chivarreto, saludos de parte de Francisco. Ahí para la chiquilla momosteca, aquí sigo Lina, mis saludos. Muchas gracias, chiquilla momosteca. Muchos, muchos, muchos saludos para ti.
1: ¡Luna!

0: Oye, Sam.
1: Ay, para la chinita, santo de los cielos. Esos sones me da un dolor de espalda. Aquí tu man. Eso sos tú, la chinita. Pensé que ibas a decir santo de los elotes. Yo sí, casame, sí, ame, sí, sí, sí, sí. Yo sí soy muy fan de los sones de Eugenio Peto. Sus sones sí están buenos, buenísimos. Aunque sus sones te den sueños, lechinita, a mí sí me encanta.

Menebra Rosita. Ah, sí, Caló, mi hermano es como mi papá, ¿ves? Pero no, la chichu. Ay, malaya, chincha. Y la otro cristiano ahí pidiendo su baile a una gente. Ah, no, gracias, la chuchka, no. Ay, pobrecito, los cristianos, pobre del cristiano. La chingua de ir junto a que no quieren bailar con el pobre.

¿Qué hubieras pedido? ¿Para qué pediste permiso, Rosita? Como dice el dicho, más vale pedir perdón que pedir permiso. Te hubieras escapado con él. Para Francisco, ya me duele la cabeza, chinita. Chinita, a cada rato. Mira, Jessie, ¿cómo ves, mi chica? Tiene un paquete grande. Eso sí, ni se ve su paquete, tu chica.

0: Y para gozar Guido de Chibarreto. Dios mío, ¿quién será el que pide esas músicas, amorcita? No es así, ya estoy viejito, ya, pero no es para escuchar esas canciones, como dice mi mamacita, digo, la Elsa, que por lástima, pero por lo menos se acordó de mí, pues igual, saludos para ella. Igual, saludos ahí para ti, Chapastor Elsa.
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0: Sí, así ya estoy viejito, pero no es para el caso, chale, con su orgullo de Chivarri. No sé por qué no te gustan estas músicas, sí, pues eso es lo que escuchaban las personas de antes, o sea, como tú comprendes.

Estamos finalizando con este espacio que llegó gracias a Alfredo, así que no se despeguen, ya estaremos regresando con la siguiente programación de músicas variadas. Músicas variadas, para el chico risueño. ¿Qué programación sigue? Dice, ya vamos a iniciar con músicas variadas. Para la chinita, ya ves, todos tus audiencias no le gustan esos sones, humana, no solo yo, dice, que levante la mano los que no les gusta los sones que acabaron de sonar, que levanten la mano los que no les gusta. Complaciendo con esta música, allá sugerencia de las iniciales SH, luego viene ahí la música de Baxter Elsa, y con esas dos músicas finalizamos espacio.

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1: Vamos a la pista.

avisamos. Ya ves, Lechinita, nadie levantó su mano. Yo creo que solo a ti no te gustan los sones o ese tipo de sones.

Estamos iniciando con la siguiente programación. Bienvenidos y bienvenidas. Vamos arrancando con el espacio de músicas variadas. Espacio que llega gracias a Anónimo. Hola, saluditos siempre ahí para Pastor Elsa. Ay, uy, gracias Mayo. De nada, le Mayo, ya tú sabes. Para el niño Capibaya, saluditos ahí para SH, a la conejita Hernández, a José Río de Chivarreto, a Rosita Chihuil, saluditos para el chico Risueño, para Francisco, a la chiquilla Momosteca, Satanás, al chico Robamiradas, a Michelle, al super Chapincito, al chico Triste, a Héctor López, a Alexei, a Cris Lorenzo, a Lucy, a Anthony García, al rey de las carreteras, a la chinita. Los también ahí para Benja, por si se encuentra ahí en sintonía en Nazaret.

ves tu familia ya están dormidos, ¿cómo van a estar viendo todavía las cámaras? Ya re más vale pedir permiso, quizás que ni me dieron. Ay, chul, dije, yo se fue triste los cristianos sin mí. Pones dos mi música a tu gusto y a mi gusto. Uy, tiene razón, y andaba dos que tres las pobres cristianos. De plano, porque le dolió mucho que no te dieron permiso.

0: para Rosita Chihuil.
1: Sale, sale, pues seguimos bailando, le seguimos.
0: Sí, a las hinchas, a las cristianos, dice. Ay, chola, guasla, cacen, chiri, chiri, tacle, cristianos, Rosita, eso no es bueno.

0: para José Río de Chivarreto, amorcita. ¿Cómo quieres ver mi mano? ¿Arriba con mi bastón o sin mi bastón arriba?
1: Sí, sí.
0: Sin tu bastón mejor. Y con tu otra mano, pues ya, bueno, tu otra mano ya sostiene tu bastón.

0: Fernández. Hola, Stereo Super. Hola, conejita. Stereo Super Action. Y Ayuy, morrita, yo de nuevo te estoy extrañando. Y Ayuy, un ratito, ley, además, solo por hoy vine el amor, un mío de Fidel Funes. Por fin cayó Mercedes, así chapero en concierto, ley. Y Ayuy.
1: Bríncale bonito, mija.
0: Claro que sí, con gusto, mi conejita. Solo por hoy, Akcha. ¿Y por qué solo por hoy? Para el niño Capibaya. Sus padres, cierto que dice la chinita. Solo que a mí lo que me duele es mis por esas músicas. ¿Y por qué tus esos le del niño Capibaya? O sea, tu cabeza normal, pero tus esas, ¿por qué? Las músicas ahí de Chalino Sánchez, ya sabes cuáles son, Chateau, y deja de estar hablando de nosotros los evangélicos, que no te estamos haciendo nada malo, Chateau, mine chop, chila, mi zapaquet, Chateau, jañoso, jañoso, estoy atre.

gracias, Jesse. El navegante de Chalino, porfa, Jessiquita, que sigo y sigo, dice, claro que sí, con gusto, estaré complaciendo con tus músicas, gracias por seguir ahí en sintonía.

Para el rey de las carreteras es cara de Ivoy. ¿Piensas que voy a dejar mi Jessica? Ahorita él es cara de Ivoy. Se encuentra desaparecido desde hace como 15 días, si no estoy mal.

0: Para la chinita, mis rolas de patrulla me haces falta y de Tucanes voy en mi carro para todos lados, tu mana, dice. ¿A poco si tienes carro, le mana, cuando me das a dar un mi raíz? Ya para la otra semana tengo una salida allá en Nueva Candelaria, me haces el favor de irme a dejar.
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0: Es que nada, no encuentro chofer.

cita. ¿Qué? ¿A poco estaba dos que tres y no dijo él que nada de nada? Ah, bueno, que me esperen a Chul. Ay, Chul, a Cher no te dijo nada, le Rosita. Ay, Dios. La regué entonces. Pero no le vayas a decir que yo fui la que te dijo Chateau, porque si no se va a enojar conmigo.

0: Voy complaciendo con estas dos músicas, las dos músicas románticas para ti, de Rosita. Para que no luego andes chillando. Ahí para el chico triste. Hermosa, serías tan amable de, ¿me puedes poner la música de Brindis? Porque eres tú, uy, uy, uy, saludos.
1: Quiero decirte.
0: Claro que sí, con gusto, chico triste, estaré complaciendo con tu música. Cuéntame, ¿qué andas haciendo? Para José Río de Chivarreto. Amorcita, dile al que pidió, pide el puño en concierto, que tú ya terminaste la programación de las marimbas.

Éxtasis. Y escuchaste, pues Eric pide un puño de tierra, para el rey de las carreteras. Déjalo. ¿Cómo así? Déjalo. Ahí ese, mi amor. Los ecuatorianos no pagan. Ups, se tenía que decir lo que. ¿Quién? Lo quemo. ¿Cómo se llama? Yo no soy panador. De plano, tú vas a pagar por él. Le rey de las carreteras, de plano, tú vas a pagar por él.

Para Cruz Acosta, saludos Cruz Acosta. Bienvenido Jesús, hasta que te despiertas. Para la chinita. Ah, claro, si tú quieres nos vamos de paseo en todos lados y te llevo en mi carro, tu mano, hermana. Ah, ¿por qué no, mana? ¿Por qué no? Yo sí quiero conocer lugares. Yo siempre he querido conocer lugares, pero lo malo es que no hay con quién y no hay cómo irme.

Bueno, saluditos ahí para Leo. Mi mentirosa, saludos, Leo. Bienvenido a la programación Mentiroso. Para mi conejita Hernández, cambio mi música, amor, porque ya estás en variada. Le pon la de banda Cuisillos, pequeña orgullosa, y ya soy Ayuy. La Leti Chan ya no nos quiere soltar, mi hija. Y además el Benja, él está bien abrazado por la Leti Chan ahí. Dice que es padre la Leti, un Benja. De plano, de plano, de plano, si lo tienen abrazado. Lo bueno es que a ti te soltaron.

Dijiste tú, pero Casbaber no hay. Casbaber, no hay churros románticas. Así sí me gusta, para que no llore. Ya ves, como siempre pienso en ti, Rosita, porque no quiero que después andes chillando. Me gusta a mí las chillonas, porque luego me hacen chillar a mí también.

0: ya sé de quién estás hablando, de tu cuñado. Ay, no, ay, no. Pues eso está duro, pues eso sí que casi está fuerte. Ay, no, qué mal sería que tu propio cuñado te odie. Saludos para ti, conejita, de parte de tu primo. Para Alexi, saludos, Rosita. Saludos para ti, Rosita. Para la chiquilla momosteca, aquí dejo mis canciones chula, la de Daddy Yankee, La Gasolina y Dos Una, Una Aventura. Y gracias, dice, claro que sí, mi hermosa, con gusto estaré complaciendo con tus rolitas. Eso, y a bailar, y a bailar. Aunque no se baila, pero a bailar. Ahí para el rey de las carreteras nos deja un audio, vamos escuchando.
1: Sí está en sintonía, sí está en sintonía el Germán Escaribay, nomás que no, no se quiere reportar. Germán, no te agüites. Ah, nomás de que estoy un poco desafinado. Bueno, uno pues que es artista. Hola, mi preciosa, aquí en sintonía. Saludos a todos, sin mencionar nombres porque me voy a cansar y apenas ahorita me voy para otra gira. Y échale ganas ahí, ya sabes, en contacto. Germán, anda el gato feo, anda mi juguete. Está mi juguete, Nesh. Búscalo, ve a buscarlo. No vamos a tener que dejar la gente ir, ¿ok? Ahorita hay que lado. Bueno. ¡Hanau!
0: ¡Ew! Ay, ajá, ya quisiera ser tú una artista. Hermancito, ¿estás ahí o está ahí?

tal, Leo? Mi mentirosa, estuvo bueno el cotorreo del tómbolo. Hoy dice del tómbolo, ¿ya? ¿Del tómbolo o del túmbulo? ¿Cómo está? ¿Cómo está la cosa que no te entendí? Para Rosita, gracias por el saludo, Alexe. Igual saludos para ti, Alexe.

Eric, sigues ahí, levanta un tu pie. Si ya no estás, ya no te complas con tus músicas. Ay, ay, ay. Ya van sonando las nieves de mayo, Erika.

0: Michelle, yes, sí, dile a la conejita que me busque dos míos, ahí me gustan sus rolitas para bailar. Ya escuchaste, conejita, a buscarle sus dos rolitas para bailar a la Michelle. Porque dice que le gustan tus rolitas.
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0: Para mi conejita Hernández, cada vez que llego siempre con ese audio, ay no, gracias por mi saludo, primo. Y será otro saludo, le primo, porque mi sueño ya va por cumplir y gracias a ti por responderme mis mensajes al privado, Kinchari. Pero recuerdo que ni me apoyaste, le primo, y en tu cala te digo, canocris. ¿A poco sí, conejita?

Adiós, adiós, conejita. Ya ves por qué confías en tu primo. Pues sí, es de tu primo. Nunca responde mensajes. Para Leo, Timbolo, mi mentirosa. Oh, Timbolo. ¿Sabe de qué estás hablando, Leo? No sabo.

0: Para Francisco, hermosa Jessy, mandarle saludos a la Rosita. Qué bueno que no está mi hermano en sintonía. Así lo voy a...
1: ir a ver a la Virgen y luego...
0: así lo voy a saquear, o acá saquear su mujer. Esa Rosita le gusta. Esa niña es de muchos palos. De muchos palos aquí. Saludos para ti, Rosita, de parte de Francisco.

Chinita, si quieres, nos vamos en Xocomil Tumana. A mí me encanta ir allí, dice. A mí también me encantaría ir allí. Me encantaría conocer ese lugar. Ya dijiste, pues, Chinita, no voy a jugar con mis ilusiones. No vayas a jugar con mis sentimientos como uno que conozco. Para mi conejita. ¿Y qué dijo la Michelle Morrita? Dice, dijo que le busques dos músicas, así como la tuya, que le gusta tus músicas. Así para bailar, cha.

Ahora pueden saludando rápidamente. Por allá saludando a los grandes amigos. Por allá que nos apoyan a través de las redes sociales. Por ahí para todos los grandes amigos. Se encuentra hasta allá en la Unión Americana. Por ahí, primo. Ahora pueden saludando con algo norteñito. Por ahí para que sigan destapando esas frías. Por ahí, compadre. Ahora pueden saludando con esto que suena. Y dice de esta manera: ¡Avanzamos!

0: ha sido por ahí para todos los grandes amigos. Seguimos por allá, continuando por ahí con más temas. Y para que sigan por allá diciendo salud y nosotros avanzamos.
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Música bonita. Compé unas músicas para bailar. El Ricky Tiki, los Seychelles, Casimiro. Van a Zarape, caliente, caliente, bailando de caballito, mi bello mi banda, el mexicano, banda Zarape, mambo. Claro que sí, Cruz Acosta, con gusto estaré complaciendo con tus músicas.

Para mi conejita Hernández, dice por acá. Vamos a ver. Ah, ahora mismo le busco y saludos, mi Michelita. Hermosa, tanto tiempo sin saber de ti, mi Michi hermosa. Manda cuisillos, como sufro y ya no me mires así. Atentamente, Michelle Pérez, cachala, Heimur en San Antonio. Y ayuli. Chale, mi conejita, saludos ahí para mi conejita, Chinchar.

Digo, mujer, gracias por las joyitas. De nada, Eric. ¿Otras que quieras o deseas escuchar? Cambia tu nombre, Eric. Es que cuesta decir ese niño capibaya. Cuesta decir.

0: Bueno, ahí para Francisco, hermosa Jessy, aquí sigo en full, ahí me complaces con dos canciones. Si te da tiempo y me avisas cuando suena, no llores, corazón. Aura. Me avisas cuando suena. Más bien ahí estás al pendiente, Francisco, porque yo no tengo tiempo para estar avisando.
1: Es cierto.
0: Corazón quisiera, pero tiempo no tengo.

0: Sofi, si no es mucha molestia, perdón, Jessy, era en privado y lo estoy diciendo aquí en público. Adiós, Francisco, te mereces unas balas. Lo malo es que no, es que ya no da mis discos. Mi amor, me avisas si no te mando el link. Mejor mándame el link. Vamos a espejear.
1: Y ahora todos,
0: espejeando. Izquierda, derecha,
1: arriba.
0: Para la chinita, sigo y sigo esperando mis músicas, tu mana. Y se ya van sonando tus músicas, mana.

0: me imagino mi mana allí en su troca, con su vidrio bien abierto, manejando. Con uno de sus taconazos.
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0: Pero con cuidado vas a manejar, mana, porque si no. Porque si no. Para Michelle y Ayuy, gracias por el saludo. Jessy, Lagnitz, in pelirroja, apa, mi hermosa coneguita. Gracias por el saludo, mi chula. Igual saludos y gracias por mis músicas. Saludos a mi coneguita Hernández, a Germancito y a Michelle Pérez, diría su Jessy. Por si está ese Germán ahí, saludos. Hace mucho tiempo no sé nada de él.
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0: A ver si está vivo ese Germancito. Tal vez ya se hizo Ishkabu.

0: saludos ahí para el Chaparro de Taca. Bienvenido a la programación. ¿Qué hay de bueno? Saludame a Antonio Velázquez, el chiquito chef. Dice, buenos saludos ahí para Antonio Velázquez, el chiquito chef, de parte del Chaparro de Taca. De buena ahorita tenemos puras músicas a tu gusto, a sus gustos.
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0: Para Leo, mi mentirosa, que suene, te esperaré y dos botellas de banda Cuisillos. Ay, no, esa no, la de te esperaré. Eso sí, hijas, me pega bien duro en el corazón.
1: Vamos a bailar con este ritmo. Vamos a espejear. Igualito.
0: Para mi conejita Hernández, sigo esperando la respuesta de ese tal... ¿Cómo así? Sigo esperando la respuesta de ese tal primo. Jacuicha Francisco con la respuesta. Para la chinita, siempre manejo con cuidado tu mana, si quieres.

es que te enseñe cómo manejar un carro, tu mana. Dice, claro que sí, mana, ¿por qué no? A mí sí me gusta, me gustaría aprender a manejar. Lo malo es que pues no tengo carro. Y no tengo quien me enseñe, ya que pues, sabes tú, Lechinita, pues hay que aprovechar. Tú solo me dices cuándo. Pues yo voy viendo mi tiempo.

美国人。

para la chinita y sus carros, ustedes, el color verde, tu mana, dice, color verde, y chinita, me estás dando miedo, chinita, ¿cómo sabes? Ay, solamente ella le da miedo a mi amor. Me estás dando miedo, Teresa.

0: Bueno, continuamos con más de la programación. Recuerden que estamos en el espacio de músicas variadas. Espacio gracias, Anónimo. Yo nunca termino entendiendo cómo tú me entiendes. Un saludito siempre para Lucy, por si sigues ahí, Lucy. Saludos para la chiquilla Momosteca. A Pastor Elsa. Yo no sé cómo me encontraste, pero al Super Chapincito. A Cris. A José Orgullo de Chivarreto, pero creo que ese José Orgullo de Chivarreto ya se fue. A Cruz Acosta, saluditos a Eric, al Chaparro de Itaca, a Leo, a Rosita, al Rey de las Carreteras, a La Chinita, a Le Chico Triste, a Francisco, a mi conejita, a SH, a Michelle, a La Chinita, a SH, saludos. Gracias, y ese que sigo, y si de nada, ya tú sabes. Para Francisco, Jessy, mi amor, ahí está. Buena rola, mi amor, te va a gustar. Vas a ver, dice. Hasta no escuchar, no creo. Pues, a ver, Francisco, es otro lo que me escribiste y es otro los que me mandaste.
1: Creo que

Mi conejita, ya llegó la gasolina, Michelita, me encanta. Te encanta la gasolina a ti, mi conejita Jesús Padre. Pero luego recuerdo que sí, la gasolina es bueno para algo, solo que se me fue para que era bueno la gasolina. Para Michelle y Ayuy, ya me estoy alterando en esa música, mis neuronas ya se descontrolaron. Ya se descontrolaron aquí. Para la chinita, ¿y por qué tienes miedo tu mana? Porque así soy, presiento todo ya, dice. Te presiento todo ya. Ya solo falta que presientes con quién andas.

Bueno, y para Pedro Velázquez. Aquí estoy, ni un saludo, bueno, de plano, como no soy tu radio escucha, ¿verdad, Jessica? Desde la mañana te saludo y saludo y nada, mandale saludos a la flaquita sexy. Bueno, saludos ahí para la flaquita sexy. De parte de Pedro. No sabía si estabas ahí, Pedro. Pero saludos. Para Cruz Acosta. Si meto mi mano, sale muy caliente. Dice, ¿cómo? Bueno, y para mi conejita Hernández, mi música atentamente, Michelle Pérez, de Oscar y Boy, hay bromas. Ya van sonando las músicas. Ya van sonando las músicas ahí de Michelle Pérez. A sugerencia de mi conejita Hernández. Para Michelle, aquí sigo y sigo, mi chula, pero la conejita ya veo que ya no se pone al tiro. ¿Qué cosa? Esa conejita se anda durmiendo. Para la chinita, si te da tiempo, una mi rola de Trono Hay Amor y de Sergio Mendivil. ¿Qué te ha dado esa mujer? No ves que estoy loco por ti. Más bien, ¿qué te ha dado ese hombre, chinita? Yo creo que te dio agua de boxeo.

así como el rey de las carreteras le dieron agua de boxer. El Francisco le dio agua de boxeo para el rey de las carreteras. Sigo y sigo y sigo y sigo y la conejita ni un saludo. ¿Cómo te va a saludar la conejita si tzul kawilwi y también ella tzul katrilwiri rey?

Vine para el rey de las carreteras. Conejita, aquí está tu zanahoria. Sos conejita, no decías eso en nuestro privado. Ni cachete de manzana. Eso es como sabes tú, rey de las carreteras, que mi conejita tiene sus cachetes de manzana, no de durazno de manzana.